0: ser trasladada al cementerio parroquial de Tunca, informó Empresa Funeraria Ortiz, con más de 100 años de experiencia y tradición, el sensible fallecimiento de doña María Graciela Torres Barra, que en paz descanse. Misa en memoria. Al cumplirse el segundo mes de aniversario del fallecimiento de doña Olga Aravena Zamorano, que en paz descanse, se invita a una misa en su memoria para este domingo 31 de mayo al mediodía en la parroquia San Juan Evangelista de San Vicente de Tahuatahua. Sus familiares y cercanos estaremos eternamente agradecidos por acompañarnos en este momento de gratitud y recuerdo en el segundo mes de aniversario de fallecimiento de doña Olga Aravena Zamorano, que en paz descanse.
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2: Son las 8, un minuto.
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0: cantante, amigo, hermano de la vida, del grupo Néctar. Vamos a hacer un fuerte aplauso para David Orozco, que va a cantar un tema, dos temas con Amar Azul.
1: Un aplauso.
0: Un fuerte aplauso.

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1: Son las 8, 19 minutos.
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1: Son las 8:30 minutos.
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1: Empresa Funeraria Ortiz comunica el sensible fallecimiento de don José Agustín González González, que en paz descanse. Sus restos están siendo velados en su domicilio, orilla de Pencahue, callejón Lopepe número 105. Su funeral se efectuará este día domingo 31 de mayo, después de una santa misa que se oficiará a las 3 de la tarde en la capilla orilla de Pencahue, para posteriormente ser trasladado al cementerio parroquial de Tunca. Informó Empresa Funeraria Ortiz, con más de 100 años de experiencia y tradición, el sensible fallecimiento de don José Agustín González González, que en paz descanse. Empresa Funeraria Ortiz comunica el sensible fallecimiento de doña Lucila del Carmen Pardo Acevedo, que en paz descanse. Sus restos están siendo velados en Salón Velatorio de Funeraria Ortiz, en San Vicente. Su funeral se efectuará este domingo 31 de mayo, después de una santa misa que se oficiará al mediodía en el mismo velatorio, para posteriormente ser trasladada al cementerio parroquial de San Vicente. Informó Empresa Funeraria Ortiz, con más de 100 años de experiencia y tradición, el sensible fallecimiento de doña Lucila del Carmen Pardo Acevedo, que en paz descanse. Empresa Funeraria Ortiz comunica el sensible fallecimiento de doña María Graciela Torres Barra, que en paz descanse. Sus restos están siendo velados en la capilla de Tunca Arriba. Su funeral se efectuará este domingo 31 de mayo, después de una santa misa que se oficiará al mediodía en la capilla de Tunca Arriba, para posteriormente ser trasladada al cementerio parroquial de Tunca. Informó Empresa Funeraria Ortiz, con más de 100 años de experiencia y tradición, el sensible fallecimiento de doña María Graciela Torres Barra, que en paz descanse. Misa en memoria. Al cumplirse el segundo mes de aniversario del fallecimiento de doña Olga Aravena Zamorano, que en paz descanse, se invita a una misa en su memoria para este domingo 31 de mayo al mediodía en la parroquia San Juan Evangelista de San Vicente de Tahuatahua. Sus familiares y cercanos estaremos eternamente agradecidos por acompañarnos en este momento de gratitud y recuerdo en el segundo mes de aniversario de fallecimiento de doña Olga Aravena Zamorano, que en paz descanse.
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3: Son las 9 de la noche, un minuto.
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0: Gracias. Gracias. Gracias a todos.
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1: Son las 9 de la noche, 17 minutos.
2: Noticia de última hora. 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
1: ¿Le ponemos bueno?
2: Sí,
1: ya, partamos.
3: Permiso. Bye.

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1: Son las 9 de la noche, 31 minutos.
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1: Son las 9 de la noche, 47 minutos.
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2: Son las 10 de la noche. 2 minutos.
0: Empresa Funeraria Ortiz comunica el sensible fallecimiento de doña Lucila del Carmen Pardo Acevedo, quien paz descanse. 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Informó Empresa Funeraria Ortiz, con más de 100 años de experiencia y tradición, el sensible fallecimiento de doña Lucila del Carmen Pardo Acevedo, que en paz descanse. Empresa Funeraria Ortiz comunica el sensible fallecimiento de doña María Graciela Torres Barra, que en paz descanse. 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

0: ¡Gracias, loco!
1: Salud.
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1: Son las 10 de la noche, 30 minutos.
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2: Son las 11 de la noche. 3 minutos.
0: Empresa Funeraria Ortiz comunica el sensible fallecimiento de doña Lucila del Carmen Pardo Acevedo, que en paz descanse. Sus restos están siendo velados en Salón Velatorio de Funeraria Ortiz, en San Vicente. 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Informó Empresa Funeraria Ortiz, con más de 100 años de experiencia y tradición, el sensible fallecimiento de doña Lucila del Carmen Pardo Acevedo, que en paz descanse. Empresa Funeraria Ortiz comunica el sensible fallecimiento de doña María Graciela Torres Barra, que en paz descanse. 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
1: Son las 11 de la noche, 16 minutos.
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1: Son las 11 de la noche, 32 minutos.
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1: Son las 11 de la noche, 47 minutos.

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Empresa Funeraria Ortiz comunica el sensible fallecimiento de don José Agustín González González, que en paz descanse. 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

0: Empresa Funeraria Ortiz comunica el sensible fallecimiento de doña Lucila del Carmen Pardo Acevedo, que en paz descanse. Sus restos están siendo velados en Salón Velatorio de Funeraria Ortiz, en San Vicente. Su funeral se efectuará este domingo, 31 de mayo, después de una Santa Misa que se oficiará al mediodía en el mismo velatorio, para posteriormente ser trasladada al cementerio parroquial de San Vicente. Informó Empresa Funeraria Ortiz, con más de 100 años de experiencia y tradición, el sensible fallecimiento de doña Lucila del Carmen Pardo Acevedo, que en paz descanse. Empresa Funeraria Ortiz comunica el sensible fallecimiento de doña María Graciela Torres Barra, que en paz descanse. Sus restos están siendo velados en la capilla de Tuncarriba. Su funeral se efectuará este domingo 31 de mayo, después de una Santa Misa, que se oficiará al mediodía en la capilla de Tuncarriba, para posteriormente ser trasladada al cementerio parroquial de Tunca. Informó Empresa Funeraria Ortiz, con más de 100 años de experiencia y tradición, el sensible fallecimiento de doña María Graciela Torres Barra, que en paz descanse. Misa en memoria. 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Sus familiares y cercanos estaremos eternamente agradecidos por acompañarnos en este momento de gratitud y recuerdo en el segundo mes de aniversario de fallecimiento de doña Olga Aravena Zamorano, que en paz descanse.
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2: Son las 0:01.
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1: Son las 0 horas, 30 minutos.
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Empresa Funeraria Ortiz comunica el sensible fallecimiento de don José Agustín González González, que en paz descanse. 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Informó Empresa Funeraria Ortiz, con más de 100 años de experiencia y tradición, el sensible fallecimiento de don José Agustín González González, que en paz descanse. Empresa Funeraria Ortiz comunica

el sensible fallecimiento de doña Lucila del Carmen Pardo Acevedo, que en paz descanse. Sus restos están siendo velados en Salón Velatorio de Funeraria Ortiz, en San Vicente. Su funeral se efectuará este domingo, 31 de mayo, después de una Santa Misa que se oficiará al mediodía en el mismo velatorio, para posteriormente ser trasladada al cementerio parroquial de San Vicente. Informó Empresa Funeraria Ortiz, con más de 100 años de experiencia y tradición, el sensible fallecimiento de doña Lucila del Carmen Pardo Acevedo, que en paz descanse. Empresa Funeraria Ortiz comunica el sensible fallecimiento de doña María Graciela Torres Barra, que en paz descanse. Sus restos están siendo velados en la capilla de Tuncarriba. Su funeral se efectuará este domingo 31 de mayo, después de una Santa Misa, que se oficiará al mediodía en la capilla de Tuncarriba, para posteriormente ser trasladada al cementerio parroquial de Tunca. Informó Empresa Funeraria Ortiz, con más de 100 años de experiencia y tradición, el sensible fallecimiento de doña María Graciela Torres Barra, que en paz descanse.

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0: tal? ¿Qué haces con COVID?
1: Es que ella sí es una buena persona.
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0: Empresa Funeraria Ortiz comunica el sensible fallecimiento de don José Agustín González González, que en paz descanse. 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Informó Empresa Funeraria Ortiz, con más de 100 años de experiencia y tradición, el sensible fallecimiento de don José Agustín González González, que en paz descanse. Empresa Funeraria Ortiz comunica el sensible fallecimiento de doña Lucila del Carmen Pardo Acevedo, que en paz descanse. 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Su funeral se efectuará este domingo 31 de mayo, después de una santa misa que se oficiará al mediodía en el mismo velatorio, para posteriormente ser trasladada al cementerio parroquial de San Vicente. Informó Empresa Funeraria Ortiz, con más de 100 años de experiencia y tradición, el sensible fallecimiento de doña Lucila del Carmen Pardo Acevedo, que en paz descanse. Empresa Funeraria Ortiz comunica el sensible fallecimiento de doña María Graciela Torres Barra, que en paz descanse. Sus restos están siendo velados en la capilla de Tunca Arriba. Su funeral se efectuará este domingo 31 de mayo, después de una santa misa que se oficiará al mediodía en la capilla de Tunca Arriba, para posteriormente ser trasladada al cementerio parroquial de Tunca. Informó Empresa Funeraria Ortiz, con más de 100 años de experiencia y tradición, el sensible fallecimiento de doña María Graciela Torres Barra, que en paz descanse.
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0: 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Sus familiares y cercanos estaremos eternamente agradecidos por acompañarnos en este momento de gratitud y recuerdo en el segundo mes de aniversario de fallecimiento de doña Olga Aravena Zamorano, que en paz descanse.
2: Son las 2 de la mañana, un minuto.
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0: mañana, 45 minutos.
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Empresa Funeraria Ortiz comunica el sensible fallecimiento de don José Agustín González González, que en paz descanse. 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
2: Son las 3 de la mañana, un minuto.
0: Empresa Funeraria Ortiz comunica el sensible fallecimiento de doña Lucila del Carmen Pardo Acevedo, que en paz descanse. 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Empresa Funeraria Ortiz comunica el sensible fallecimiento de doña María Graciela Torres Barra, que en paz descanse. 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
2: Son las 3 de la mañana, 16 minutos.
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2: Son las 3 de la mañana, 30 minutos.
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0: Gracias. Gracias a todos.
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2: Son las 3 de la mañana, 49 minutos.
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1: Empresa Funeraria Ortiz comunica el sensible fallecimiento de don José Agustín González González, que en paz descanse. 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
2: Empresa Funeraria Ortiz comunica el sensible fallecimiento de doña Lucila del Carmen Pardo Acevedo, que en paz descanse. 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Empresa Funeraria Ortiz comunica el sensible fallecimiento de doña María Graciela Torres Barra, que en paz descanse. 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Misa en memoria. 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Sus familiares y cercanos estaremos eternamente agradecidos por acompañarnos en este momento de gratitud y recuerdo en el segundo mes de aniversario de fallecimiento de doña Olga Aravena Zamorano, que en paz descanse.
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3: Son las 4 de la mañana, un minuto.
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1: Son las 4 de la mañana, 15 minutos.
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1: Son las 4 de la mañana, 30 minutos.
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0: Empresa Funeraria Ortiz comunica el sensible fallecimiento de don José Agustín González González, que en paz descanse. 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Empresa Funeraria Ortiz comunica el sensible fallecimiento de doña Lucila del Carmen Pardo Acevedo, que en paz descanse. Sus restos están siendo velados en Salón Velatorio de Funeraria Ortiz, en San Vicente. Su funeral se efectuará este domingo 31 de mayo, después de una santa misa que se oficiará al mediodía en el mismo velatorio, para posteriormente ser trasladada al cementerio parroquial de San Vicente. Informó Empresa Funeraria Ortiz, con más de 100 años de experiencia y tradición, el sensible fallecimiento de doña Lucila del Carmen Pardo Acevedo, que en paz descanse. Empresa Funeraria Ortiz comunica el sensible fallecimiento de doña María Graciela Torres Barra, que en paz descanse. Sus restos están siendo velados en la capilla de Tunca Arriba. Su funeral se efectuará este domingo 31 de mayo, después de una santa misa que se oficiará al mediodía en la capilla de Tunca Arriba, para posteriormente ser trasladada al cementerio parroquial de Tunca. Informó Empresa Funeraria Ortiz, con más de 100 años de experiencia y tradición, el sensible fallecimiento de doña María Graciela Torres Barra, que en paz descanse.
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2: Son exactamente las 5 de la mañana.

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Sus familiares y cercanos estaremos eternamente agradecidos por acompañarnos en este momento de gratitud y recuerdo en el segundo mes de aniversario de fallecimiento de doña Olga Aravena Zamorano, que en paz descanse.

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0: Empresa Funeraria Ortiz comunica el sensible fallecimiento de doña Lucila del Carmen Pardo Acevedo, que en paz descanse. 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Informó Empresa Funeraria Ortiz, con más de 100 años de experiencia y tradición, el sensible fallecimiento de doña Lucila del Carmen Pardo Acevedo, que en paz descanse. Empresa Funeraria Ortiz comunica el sensible fallecimiento de doña María Graciela Torres Barra, que en paz descanse. 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Informó Empresa Funeraria Ortiz, con más de 100 años de experiencia y tradición, el sensible fallecimiento de doña María Graciela Torres Barra, que en paz descanse. Misa en memoria. Al cumplirse el segundo mes de aniversario del fallecimiento de doña Olga Aravena Zamorano, que en paz descanse, se invita a una misa en su memoria para este domingo 31 de mayo al mediodía en la parroquia San Juan Evangelista de San Vicente de Tahuatahua. Sus familiares y cercanos estaremos eternamente agradecidos por acompañarnos en este momento de gratitud y recuerdo en el segundo mes de aniversario de fallecimiento de doña Olga Aravena Zamorano, que en paz descanse.
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4: Son las 6 de la mañana. Un minuto.
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0: Empresa Funeraria Ortiz comunica el sensible fallecimiento de doña Lucila del Carmen Pardo Acevedo, que en paz descanse. 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Su funeral se efectuará este domingo, 31 de mayo, después de una santa misa que es oficial.
4: Muy buenos días. Desde este momento y durante una hora, el tío George se viste de charro para presentar los mejores exponentes de la auténtica música ranchera. 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
5: ¿Qué tal? ¿Cómo les va? Muy buenos días. ¿Cómo amanecieron? Frías mañanas, parece invierno, pero estamos en otoño. 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Así es, desde este momento comenzamos con Brisas del País del Norte.
0: Misa en memoria. Al cumplirse el segundo mes de aniversario del fallecimiento de doña Olga Aravena Zamorano, que en paz descanse, se invita a una misa en su memoria para este domingo 31 de mayo al mediodía en la parroquia San Juan Evangelista de San Vicente de Tahuatahua. Sus familiares y cercanos estaremos eternamente agradecidos por acompañarnos en este momento de gratitud y recuerdo en el segundo mes de aniversario de fallecimiento de doña Olga Aravena Zamorano, que en paz descanse.

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Muy bien, sigamos con la música de Brisa del País del Norte.

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Sigamos con la música.

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1: Son las 7 de la mañana, 15 minutos.
2: 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Sigamos con la música.
3: Ahora sí, con qué muy dedo, ¿verdad, desgraciado?
4: ¡Ya no me pegue!
3: ¿Por qué soltaste la sopa?
4: Me obligaron, yo no quería y me obligaron.
3: ¡Cállate, hocico! ¿Cómo te llamas? ¿Cómo te llamas?
4: Le voy a decir la mera neta, me llamo el chango.
3: Pues toma, chango, tu banana. ¡Toma!

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1: Son las 7 de la mañana, 32 minutos.
2: 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En este frío otoño, hoy que hace frío, oiga, ya, calentemos el cuerpo con música.

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Muy bien, sigamos con la música de Brisa del País del Norte.

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1: Son las 7 de la mañana, 46 minutos.
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2: Empresa Funeraria Ortiz comunica el sensible fallecimiento de doña Lucila del Carmen Pardo Acevedo, que en paz descanse. 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Empresa Funeraria Ortiz comunica el sensible fallecimiento de doña María Graciela Torres Barra, que en paz descanse. 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Misa en memoria. 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Sus familiares y cercanos estaremos eternamente agradecidos por acompañarnos en este momento de gratitud y recuerdo en el segundo mes de aniversario de fallecimiento de doña Olga Aravena Zamorano, que en paz descanse.
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3: Son las 8 de la mañana. Un minuto.
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0: Oiga, le decía yo que estamos con harto.
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Sigamos escuchando.

0: ¿Qué pasó, Panamí? Ven acá.
1: ¿Qué pasó? Háblame.
2: Mira, ¿sabes quién me controlé, chamo? Que eso está bello, ¿viste?
1: ¿A quién?
2: A la chama esa que iba ahí en la 16.
1: ¿Al bomboncito?
0: No, vale. Es una chama estudiosa de su casa.
2: Bueno, eso que me interesa a mí. ¿Tú sabes cómo soy yo? Yo como, mano, y me voy. Es más, se robó aparatosamente hace rato, ¿vale?
0: Ay, chamo, te se puede meter en un lío.
3: 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Oiga, que ando mal de la garganta. ¿Será donde cambió el clima tempranito? El tiempo. Cambió tempranito, frío ahora. Así que ando medio tomadito, como decían antiguamente la abuelita, la garganta. 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Está re buena la música, sigamos escuchando.
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5: Son las 8 de la mañana, 30 minutos.

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1: Son las 8 de la mañana, 49 minutos.
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1: 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Empresa Funeraria Ortiz comunica el sensible fallecimiento de doña Lucila del Carmen Pardo Acevedo, que en paz descanse. 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
3: Hola amigas, hola amigos del programa Cita Dominical con los recuerdos, muy buenos días. Los invito a participar desde este momento al programa de 2 horas con canciones bonitas, inolvidables del recuerdo. En este día domingo 31 de mayo, 31 de mayo, el calendario celebra una fiesta religiosa, la Visitación de la Virgen. Pero aprovechamos para saludar a usted, señora, señor, que está cumpliendo un año más de vida. Lo saludamos muy cordialmente, que sea un día muy feliz para usted. Bueno, hoy día les traigo boleros, les traigo esas canciones que, a pesar del tiempo, nunca van a pasar de moda. Para todos los románticos van estos boleros. Vamos a comenzar con Marco Antonio Muñiz. Marco Antonio Muñiz fue un cantante mexicano que fue segunda voz de Los Tres Haces, un gran trío mexicano. Se separó del trío y después grabó canciones solo. El bolero se llama Celoso. Marco Antonio Muñiz, después para mí una de las grandes voces mexicanas del bolero, con la orquesta de Víctor Lister, Genaro Salina, gran voz, nos canta este hermoso bolero que se llama Es mi dolor, Genaro Salinas. Escuchemos los dos primeros temas.

Era Genaro Salinas en el bolero Es mi dolor. 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A continuación les voy a presentar al cantante argentino Leo Marini. La voz que acaricia se le llamaba. Cantaba muy hermoso este cantante mendocino. El bolero lo grabaron también los Guasos Quincheros. Agonía se llama el tema. La voz de Leo Marini. Después, un cantante chileno, desconocido, pero fue una gran voz, Fernando Longás, con la orquesta de Pedro Mesías, nos interpreta un hermoso tema que se llama Cielo Azul, Fernando Longás. Escuchemos.

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0: era Fernando Longás, el chileno, en el bolero Cielo Azul.
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0: Bueno, ahora les voy a presentar a otro argentino, Mario Clavel. Él grabó con la orquesta de Vieri Fidanzini un tema que lo hiciera Charles Trenet. El tema es hermoso. Se llama ¿Qué queda de nuestro amor? Mario Clavel. Después, un bolero con la voz de Tito Rodríguez, el puertorriqueño Tito Rodríguez. También ha sido tango, es un tango este. Originalmente este bolero que interpreta Tito Rodríguez, El Último Café. Tito Rodríguez, escuchemos.

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1: El último café se llama el tema que escucharon con Tito Rodríguez.
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1: Bueno, ahora les voy a presentar a los cuatro hermanos Silva, grandes intérpretes del folclore y de los boleros. Por ejemplo, este bolero es muy hermoso. Los cuatro hermanos Silva interpretan el tema Cada día que paso sin ti. Los cuatro hermanos Silva. Después Lucho Gatica, la gran voz romántica de este nuestro cantante. Grande Lucho Gatica. Aunque tú no me quieras, se llama el tema que interpreta Lucho Gatica. Escuchemos.

0: Aunque tú no me quieras, es el tema que cantó Lucho Gatica. 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
0: Bien, ahora les voy a presentar a otro chileno, Ramón Aguilera. Ramón Aguilera grabó con la orquesta de Roberto Inglés, cuando Roberto Inglés estaba radicado aquí en Chile, hace bastante tiempo. El tema que vamos a escuchar es un vals, fue muy famoso, allá por la década del 60, por ahí. El tema se llama El viento entre las hojas, es un vals, con Ramón Aguilera y la orquesta de Roberto Inglés. Después otro chileno, pero Antonio Prieto, gran intérprete. El tema es de origen italiano, ¿eh? Buen día, tristeza. La voz de Antonio Prieto. Escuchemos.

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Buen día, tristeza, es el tema que cantó Antonio Prieto. 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Bueno, ahora les voy a presentar al trío Los Panchos. No pueden estar ausentes este gran trío mexicano con la voz del boliviano Raúl Cho Moreno. En el año 51 estuvo un año con Los Panchos. El bolero que cantan Los Panchos se llama Dos Palabras Más. Trío Los Panchos. Y el siguiente tema es cantado por otro de los grandes mexicanos, Pedro Vargas, gran intérprete de tantos temas, rancheras, valses y boleros. Este es un tema muy hermoso que se llama Quiero Quererte, Pedro Vargas. Escuchemos.

0: Pedro Vargas nos cantó el tema Quiero Quererte.
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0: Bueno, nos queda tiempo para los dos últimos temas. Les voy a presentar a Gregorio Barrios, otro de los grandes intérpretes del bolero. Grandes temas, grandes intérpretes les presento. Este, por ejemplo, Gregorio Barrios, un español, ya lo he dicho varias veces, que se radicó en Argentina. Grabó boleros con la orquesta de Don Américo y sus Caribes. Este fue muy famoso. Allá a principios de los 50 fue grabado este tema. Dos almas, de Don Fabián, el autor. Dos almas, con Gregorio Barrios. Y les voy a presentar un bolero mambo. Este tema lo compuso un chileno, Jaime Atria. Se llama El Velerito. Es un bolero mambo. Y lo interpreta, fíjese que, con mucho ritmo, Pérez Prado y su orquesta. El

0: velerito.
1: Bien, con el tema el velerito con las hermanas Montoya, estamos finalizando esta primera hora de boleros, de canciones bonitas. Vamos, como siempre, a hacer los comerciales y de vuelta les voy a presentar su programa, señora, señor. A mí también me gusta el tango. Volvemos en un momento.
2: Misa en memoria. 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
0: Son las 10 de la mañana, un minuto.
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4: 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Bienvenidas, bienvenidos. A continuación damos inicio al espacio A mí también me gusta el tango, con la conducción de Carlos Zúñiga. Durante una hora compartamos el recuerdo y sonido de los mejores temas e intérpretes del ritmo porteño. Adelante, don Carlos Zúñiga.
1: Bien amigos, ya estamos de vuelta para acompañarlos en esta segunda hora y entregarles canciones bonitas en el programa A mí también me gusta el tango. Un saludo cordial para usted amiga, para usted amigo tangómano. Les voy a presentar el primer tema con la orquesta de Ricardo Malerva y la voz de Orlando Medina. El tema es bonito, muy hermoso, se llama Gitana Rusa. Gitana Rusa, Ricardo Malerva. Después Garufa, qué bien le viene el título a esta canción. Garufa, Agustín Irusta. Escuchemos los dos primeros tangos.

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1: Garufa se llama el tema que interpretó Agustín Irusta.
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1: 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Bueno, ahora les voy a presentar a Alberto Castillo. El tema es muy curioso, el título, Se Lustra Señor. Se Lustra Señor, Alberto Castillo. Después un gran tango con un gran intérprete. Sin Palabras es el título del tango. La voz de Roberto Goyeneche. Escuchemos.

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0: Sin Palabras se llama el tema que escucharon con la voz de Roberto Goyeneche.
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0: 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Bien, este tema que voy a entregarle a continuación está dedicado con mucho cariño a un fiel auditor. Él me escucha siempre. Don Francisco Fernández, para usted esta canción que yo sé que a usted le gusta mucho. Adiós, Pampa Mía. Lo interpreta Canaro con la voz de Robert Lucero. Para don Francisco Fernández. Después vamos a escuchar a Pedro Lawrence y la voz de Alberto Podestá en el tema Recién. Escuchemos.

Era Pedro Lauren y su orquesta y la voz de Alberto Podestá en el tema Recién. 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Bien, ahora les voy a presentar un tango hermoso, muy popular, fue en la década a fines de los 50 y 60. Soñemos, bonito tango. La orquesta de Carlos Di Sarli y la voz de Roberto Florio. Soñemos. Después, Mi viejo café. Lo interpreta un chileno. Fíjense que en Chile se interpretó, se grabó muchos tangos con buena orquesta. Mi último café, Chito Faro con la orquesta de Gabriel Caluzzi. Escuchemos.

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0: era mi último café con la voz de Chito Faro.
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0: Hace tiempo que les traigo una milonga, ahora les traigo esta que fue muy popular. Zapatitos de raso, con la voz de Argentino Ledesma. Después, Carlos Gardel con coro, un coro hermosísimo de damas. Fíjense que este tema fue grabado el año 1933 y todavía se escucha, imagínense cuántos años. El tema se llama Silencio, Carlos Gardel. Escuchemos.

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1: Silencio es el tema que cantó Carlos Gardel.
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1: 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Bueno, ahora le toca el turno al vals. Les traigo un hermoso tema, La Loca de Amor. Fue muy famoso este tema. La orquesta es de Rodolfo Biaggi y la voz de Teófilo Ibáñez, La Loca de Amor. Después, ¿Qué me importa tu pasado? Es el tema que interpreta Julio Sosa. Escuchemos.

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1: ¿Qué me importa tu pasado? Nos interpretó Julio Sosa. Bien, para finalizar, les voy a traer estos dos últimos temas. Si no me engaña el corazón, vuelve la orquesta de De Angelis, pero con la voz de Carlos Dante. Bonito tango. Si no me engaña el corazón. Y el último tema se llama Prohibido. Fue un tango muy escuchado. También fue hecho bolero este tema. Prohibido, la orquesta de José Sala y Belluzzi. Prohibido. Escuchemos los dos últimos temas.

0: Bien, amigos, con el tema prohibido con José Sala y su orquesta, nos despedimos de este espacio. A mí también me gusta el tango. Agradezco mucho vuestra atención y vuestra sintonía. Espero que haya sido de vuestro agrado la programación. Bueno, los invito entonces para que nos juntemos, si Dios quiere, el próximo domingo, si Dios quiere, como les dije, a compartir y disfrutar otra hora de tango. Cuídense mucho. Gracias. Chao.
1: Y así hemos compartido de estos hermosos tangos y recuerdos. Los dejamos invitados para un nuevo encuentro el próximo domingo, junto a su amigo Carlos Zúñiga. Muy buenas tardes.
2: Empresa Funeraria Ortiz comunica el sensible fallecimiento de don José Agustín González González, que en paz descanse. 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Empresa Funeraria Ortiz comunica el sensible fallecimiento de doña Lucila del Carmen Pardo Acevedo, que en paz descanse. 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Empresa Funeraria Ortiz comunica el sensible fallecimiento de doña María Graciela Torres Barra, que en paz descanse. 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Sus familiares y cercanos estaremos eternamente agradecidos por acompañarnos en este momento de gratitud y recuerdo en el segundo mes de aniversario de fallecimiento de doña Olga Aravena Zamorano, que en paz descanse.
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3: Son las 11 de la mañana. Un minuto.
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1: Son las 11 de la mañana, 16 minutos.
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1: Son las 11 de la mañana, 33 minutos.
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0: 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Empresa Funeraria Ortiz comunica el sensible fallecimiento de doña Lucila del Carmen Pardo Acevedo, que en paz descanse. 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Empresa Funeraria Ortiz comunica el sensible fallecimiento de doña María Graciela Torres Barra, que en paz descanse. 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
2: Exactamente las 12 del día.
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1: Son las 12 del día, 18 minutos.
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1: Son las 12 del día, 33 minutos.
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1: Son las 12 del día, 46 minutos.
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1: Es la 1:00 p.m, 3 minutos.
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3: Es la 1:00 p.m, 15 minutos.
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5: Hola, ¿qué tal, mis amigos? Tengan ustedes muy buen día, muy buen domingo. Domingo medio primaveral, medio otoño, medio invierno, pero estamos en la temporada invernal. Saludarlo, un programa más de Folclor y Tradiciones en nuestra comuna de San Vicente. Que tengan un muy buen domingo ustedes, y en las fiestas que se están llevando a cabo hoy día por el patrimonio cultural en la comuna. Así es que visiten Zúñiga, visiten San Vicente, donde hay patrimonio cultural dentro de la comuna. Pero antes de comenzar este lindo programa, vamos a ver si tenemos algunos temitas musicales, vamos a ver si qué tipo de música les gusta a ustedes, y yo más adelante tengo una muy buena compañía hoy día, que vamos a conversar con ella durante el momento del programa. Es una persona muy querida dentro del grupo de bailarines dentro de la comuna. Así es que, ¿qué les parece que vamos a un par de temitas musicales con el conjunto Maigüén de Los Ángeles, Hay Cariño y La Chamantera?

0: Ya estamos de vuelta. ¿Qué les pareció el cariño que teníamos hoy día, domingo, para ustedes? Y más hermoso tema de las chamanteras de Doñihue, chamanteras a nivel nacional. 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Bueno, agradecer a todos estos auspiciadores, y le vamos a presentar a nuestra invitada que tenemos hoy día. La vamos a nombrar por el nombre. Si ustedes saben quién es, van a tener que adivinarme, o si no, más adelante van a saber cuál es su seudónimo que tiene. Muy querida por los cuaqueros y por toda la gente de San Vicente. Y es una gran campeona para mí, que yo los admiro mucho a ella y su esposo. Vamos a presentar a la señora Fresia Pino Prieto. Si usted la ubica, más adelante me lo comunica. Me salió verso sin mayor esfuerzo. ¿Cómo está, señora Fresia? Muy buenas tardes, mediodía ya pasadito.
1: Hola, don Sergio, buenas tardes. Bueno, le doy las gracias por esta bella invitación que me hizo hoy día para este día domingo.
0: Para mí es un orgullo, un honor tenerla acá. No sé si habrá estado en otros programas acá en la comuna, invitada.
1: Sí, también he estado
0: en sus tiempos, cuando fue la gran campeona. En los años 95
1: y 2004, sí. Ya.
0: Es la única sanvicentana que ha llegado a Arica en dos oportunidades.
1: Así es.
0: Con su esposo.
1: Sí.
0: Antes que se me olvide, ¿usted cuando fue a participar la primera vez, eran o no eran matrimonio?
1: No.
0: O sea,
1: éramos solamente amigos.
0: Él zapateaba en otra fonda.
1: Exactamente, y en varias más.
0: No creo, si el Cristian yo lo conozco. No creo que zapatee en muchas fondas, porque lo dejará ahí, no, es mandoneado.
1: Si usted lo dice, no sé yo.
0: ¿Cómo está, señora Fresia? Ahora le voy a decir, bien, la tía gracias. Coti. La tía Coti. Hoy día todos la conocen por la tía Coti.
1: Dígame tía Coti nomás, sí.
0: Ya, yeah. Pero en esos tiempos era Fresia Pino.
1: Fresia Pino Prieto. Prieto. No, de chiquitita era la Coti.
0: La Cotita. Sí. La Cotita.
1: Sí, y de ahí del año 95 en adelante la tía Coti, porque como he formado a varios cuequeros, entonces de chiquitito por la tía Coti.
0: Ya.
1: Sí.
0: Pero, a ver, me rebobinemos a los 95.
1: Sí.
0: Usted, antes de comenzar esto de la cueca, llevaba mucho tiempo, porque era una edad muy joven, no vamos a decir las edades, porque si uno empieza a decir, ¿cuánta edad tiene la tía Coti? Yo sé cuánto tiene, pero no le voy a decir. Pero ella cumplió los 50, para que sepan.
1: Sí, yo tenía, a ver...
0: jovencita.
1: Bueno, sí, por los jovencita. 19 años yo fui la primera vez a Arica.
0: Ya.
1: Sí.
0: O sea, usted comenzó muy joven.
1: Sí, bueno, no tan joven, como a los 15 años, 16 años, yo aprendí a bailar recién la cueca.
0: Ya.
1: Bailaba de chiquitita, pero así como dicen, chancaito.
0: Como en el colegio.
1: Como en el colegio, lo que enseñaban en el colegio.
0: Para las presentaciones estaba
1: ahí
0: estaba
1: bailando.
0: Fresia,
1: sí.
0: Estaba Fresia.
1: Sí.
0: Ya.
1: Bailaba ahí. En el colegio, después en el liceo igual participé. Después participamos en los talleres de acá de San Vicente que hicieron, don Jaime Arce, Padrino Emilio y varios más de acá, el tío Pepe Horta, que ellos iniciaron acá los talleres.
0: El señor Pacheco, me acuerdo, señor
1: sí,
0: Pacheco, también estaba
1: también
0: en
1: el, está.
0: Esa, la era de ese grupo de viejos, digo yo, que ahora son... mayor que uno,
1: sí.
0: Eran los que la llevaban aquí en San Vicente con la cueca.
1: Sí,
0: el Pepe Horta, el señor Pacheco, Emilio Roa,
1: sí.
0: Y también
1: don Jaime Arce.
0: Don Jaime Arce.
1: Sí.
0: Ellos eran los que juntaban los grupitos y
1: ahí íbamos
0: y incentivaban a la juventud.
1: Exactamente, ¿no? Se juntaba mucha gente ahí en la escuela básica, en el salón. Se llenaba ahí bailando.
0: ¿Y el monitor quién era en esa época?
1: No, el monitor todo,
0: eran todos ellos.
1: Sí.
0: O sea,
1: y la Anita Alvarado también, ella sí, que fue también cuequera.
0: Ya.
1: Sí. Con la Anita estuvimos ahí y el padrino Emilio. Ellos nos motivaban a bailar y nos iban enseñando.
0: ¿Esa fue la escuela que tuvo San Vicente para comenzar a salir esto de
1: en los campeones? En los de ahí salimos nosotros, sí.
0: Claro. O sea, la cuna es de esa época, de esos viejitos.
1: De esos viejitos, exactamente.
0: Bueno, quedan re poco, quedan re poco.
1: Sí, por ejemplo, yo participé el año 94 también con Cristian y sacamos el segundo lugar regional también.
0: Ya.
1: Para Arica, porque era
0: fue
1: el primer año
0: el primer
1: que participamos.
0: Año que participaron,
1: ¿sí?
0: En el comunal, regional.
1: Sí.
0: Y de ahí salieron ustedes
1: segunda. En el
0: ya
1: 94.
0: En el
1: 95. Y en el 95 ya ahí volvimos a presentar, bueno, antes se hacían comunales, provinciales,
0: claro,
1: y regionales.
0: Sí.
1: Participaban todas las comunas.
0: Pero todavía se hace.
1: No, ahora.
0: Se saltan uno, parece que
1: el provincial. No, ahora no. Se saltan el comunal, el provincial y se partió al regional ahora. Se hace un solo regional y ahí participan las comunas que quieran participar.
0: Ah, ya.
1: Sí. No, sí, sé, no es igual el proceso como antes. Que iba...
0: Antes era más bonito porque en el comunal, por ejemplo, aquí en San Vicente, se hacía un campeonato interno comunal.
1: Exactamente.
0: Y de ahí salía el ganador para representar
1: a la
0: comuna de San Vicente.
1: A la comuna de San Vicente, la provincia
0: bonito.
1: De Cachapoal. Sí.
0: Exacto.
1: Y cada provincia tenía sus parejas.
0: Ya.
1: Sí, la provincia de Cardenal Caro, la Colchagua y Cachapoal.
0: Y Cachapoal.
1: Sí.
0: Pero era más bonito, más entretenido.
1: Sí, no, sí, y iba mucha gente, se llenaba los gimnasios y todo. Era muy lindo en aquella época cuando
0: porque
1: se hacía lo...
0: era algo como familiar, porque, bueno, el comunal, y a usted por un lado, con su familia, con su gente, y a
1: malo
0: el otro...
1: club de cueca que nosotros pertenecíamos,
0: claro.
1: Iban todos a hacer barra, entonces no, era
0: se
1: muy...
0: Se ha perdido todo eso.
1: Sí, pues bueno, todavía van barra apoyando a las parejas que llevan las comunas.
0: Claro.
1: Sí, sí,
0: sí, pero yo digo en la parte comunal.
1: Ah, sí, pues, la parte comunal.
0: Debería volver a esos tiempos porque es ya más llamativo para el mismo cuequero.
1: Para el cuequero, para que se vaya incentivando.
0: Para que se identifiquen,
1: sí,
0: como cuequero.
1: Como cuequero, sí, y aquí ya son pocos los cuequeros que van quedando, entonces... Hay que incentivar esto a que participen los niños, desde niños, ojalá.
0: Bueno, es lo que hace hoy en día usted. Bueno, que después del 95 usted volvió de nuevo,
1: sí,
0: porque después del 95 vino, ¿Quién fue primero, el Celi, el Pato Celi, o Esteban Olea?
1: Esteban Olea con Ángela Centeno.
0: ¿Ya?
1: No, no me acuerdo si en el año 97 o 98.
0: Parece que fue 2 años después que fueron ustedes.
1: Sí, parece que en el año 1998. Mm. Y después el Patricio Celi fue en el año 2003.
0: Ya.
1: Y después nosotros fuimos en el 2004.
0: O sea, en tan poco tiempo, prácticamente 9 años, fueron 3 representantes de la comuna a representar la región.
1: La región, exactamente.
0: ¿Y desde esa vez?
1: Desde esa vez ya no...
0: Llegamos al olvido.
1: Sí.
0: Sí, sí.
1: 22 años ya.
0: Pucha, ya ha pasado el tiempo y no...
1: No ha habido pareja.
0: Y los campeonatos han ido en disminución también acá.
1: Sí, también. Porque que no se ha difundido mucho la cueca acá.
0: Es que no sé si hay poco incentivo, bueno, de uno mismo. A mí me retan todos los días por lo mismo que ando metido en todos lados, me dicen, pero... Es que no es que yo ande metido, me piden. Ahora en Zúñiga se está llevando a cabo una fiesta, de aquí me voy para allá, por el patrimonio cultural. Entonces, no es que sepa, pero me piden porque tengo contactos con gente, qué sé yo. Entonces, siempre estoy en alguna parte, así que en la casa me retan todos los días. Así que estoy acostumbrada ya que me mandoné también. Pero también yo salgo con la mía.
1: Sí, pues mire, después de la pandemia como que se fueron perdiendo. Igual algunos grupos acá en San Vicente, de Cueca, sí. Es que por lo mismo donde ya después los chicos empiezan a trabajar, los más jóvenes, entonces ya cambia ya la vida de adulto, entonces porque uno cuando está niño, joven, tiene más tiempo para ir a los ensayos,
0: oiga, tía Coti,
1: y muchos salen a estudiar afuera también, pues entonces se van perdiendo los cuequeros.
0: Después salen de cuarto, entran a la universidad, qué sé yo, y los tiempos van para distintos lados.
1: Sí, pues es distinto.
0: ¿Le parece que vamos a un temita musical?
1: Vamos nomás
0: ya,
1: una
0: para cuequita. Que sigamos después, una cuequita.
1: Vamos a cuequear.
0: Vamos con un temita musical y volvemos de inmediato con Seremos Uno, era.

0: 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Así es que tenemos muy buenos auspiciadores para llevar efecto este gran programa. Y hoy día, como les decía, tenemos una gran invitada que estamos conversando a través de ella por la cueca, el incentivo a los niños para que sigan nuestras tradiciones. Y también quiero informarle que hay un bingo, ¿ah?, en Zúñiga este 6 de junio, desde las 14:30 horas, ahí en el picadero del Club de Guaso de Zúñiga, el Comité Villa Renacer de Zúñiga. Tienen 45 premios y están muy buenos los premios. Tienen bicicletas, licuadores, espejos, colchones, tienen plata, hervidor, bueno, tienen de todo. Así que ustedes cooperen porque son personas que también, jóvenes, que quieren tener su casa y para eso están haciendo un bingo. Así que vayan a cooperar este 6 de junio ahí en el Picadero Club de Guaso de Zúñiga con el Comité Villa Renacer de Zúñiga. Ya estamos de vuelta, como les decía, con la tía Coti, porque ya nadie la conoce por Fresia, es la tía Coti, es una persona que yo la conozco hace mucho tiempo, prácticamente crió a un cuequero nuevo que está saliendo, que es Sergio, mi nieto, así que lo conoce de la cuna, así que le conoce las mañas, le conoce todo, le tira las orejas, ya todos les tira las orejas, pero para bien. Porque la experiencia de usted de haber estado dos veces en Arica, donde un campeonato para mí, yo creo que usted es inolvidable.
1: Sí, inolvidable y el más importante para todo cualquiera, llegar a las puertas de Arica, ya al campeonato nacional de Arica.
0: Claro, eso es lo que me dice mi hermano.
1: Es más importante.
0: Es lo más importante que hay. Y es donde está la esencia de la cueca, la verdadera cueca. Hoy día, bueno, hay muchos tipos de cueca, muchos estilos, todas son cuecas. Pero la cueca de campeonato es la de Arica.
1: De Arica, sí.
0: Esa es la verdadera cueca que tenemos, la centrina.
1: Y ya van a ser 56 años ya que Arica ya saca campeones.
0: Sí.
1: Entonces, es la cuna de los cuequeros.
0: Es la cuna de los cuequeros. Bueno, es como el que quiere ir al Mundial de Fútbol.
1: Sí.
0: Una cosa así, o el que quiere ir al Festival de Viña.
1: Exactamente.
0: Y para los cuequeros, el evento más grande es llegar a Arica. Y yo creo que ya me lo han dicho, usted sabe quién estaba hablando. Dice, algún día, ¿cómo no voy a llegar? Sí, a mirar el espectáculo.
1: No, pero todo con perseverancia ahí uno puede
0: porque
1: llegar.
0: Porque yo creo que usted tampoco le pasó en la mente alguna vez.
1: Llegar allá, llegar allá, ¿no? Y aparte que antes no habían video, no se veía nada. Era
0: y los medios
1: llegar
0: no eran
1: allá,
0: como hoy día tampoco.
1: No, pues nada.
0: No
1: nada.
0: Había muchos recursos.
1: Ni siquiera se podían ver los videos de. Porque antes era puro video. Entonces ni eso teníamos.
0: ¿Existía eso?
1: Sí, en aquellos años que yo fui, sí.
0: No, ahora está la tecnología, el teléfono que se
1: no, se puede, ahora se pueden ver todos los campeonatos
0: en directo. Vivo, qué sé yo. Bueno, tenemos a una radio amiga que también nos hace ver los programas a través de ellos, Nacional, sí. Donde ellos están, le estamos viendo. Así sí. Es que los adelantos de la tecnología son buenos y también son malos.
1: Exactamente, sí.
0: Usted sabe, por el colegio sí. Los niños no pueden manejar mucho el celular. Pero es muy bueno. En ese año, después de ahí, ¿qué cree usted que pasó? Desde la era del Cristian Díaz, Cotipino, que fueron Arica, Esteban Olea, más el Pato Celi. Después vino una decadencia, como decía usted, en los tiempos de pandemia. Que bueno, entre el 2005... al 2020, hubieron varios años.
1: Sí.
0: Entonces, ahí hubo una decadencia.
1: Sí, pues se perdieron ahí muchos cuequeros ahí porque, no sé, pues como no se podía salir. Después, por ejemplo, los grupos que habían acá se fueron disolviendo, muchos grupos.
0: Claro, como
1: decía cuatro grupos.
0: En pandemia.
1: Y
0: no sé si usted sabía, Diego, antes de pandemia. Hubieron 30 grupos acá en la comuna.
1: La comuna, sí, pues cuando se hacía
0: 30, 31, eran 30.
1: Sí. hubieron muchos grupos, igual que conjuntos folclóricos, yo también estuve en un conjunto, Lauquén.
0: Creo que también hay temas por ahí de Lauquén, aquí en la radio.
1: Sí, grabamos un CD. Sí.
0: Yo tengo una conversación de Lauquén, cuando en los programas que hacíamos en esos años en la Ritmo, se me olvidó traerlo, lo tengo. Tengo una grabación de esa conversación, de ese año.
1: Imagínese, sí, po.
0: Imagínese. Tengo de todos los que van a venir, también tengo grabaciones.
1: Sí, pues después del 2004, nosotros después que fuimos a Nacional, ahí no fuimos integrantes, ahí ya nació el conjunto Lauquén.
0: Conjunto Lauquén, sí. Era muy buen conjunto. Sí. Bueno, y son todos, todavía están y que pueden...
1: Bueno, puede haber un reencuentro ahí.
0: Que empujarlos, no sí. Me decirle, bueno, ¿cuándo se van a formar de nuevo? Si falta el deseo. Bueno, el deseo lo tienen, falta...
1: Falta juntarnos.
0: Juntarnos, eso.
1: Sí, tener el tiempo, tener, más que nada, sí.
0: Pero ya. Es que para esto, cuando uno quiere tenerlo, siempre hay tiempo. Yo, por eso le digo, me reto en la casa porque ando corriendo todo el día. Si yo llego a dormir y a comer, nada más.
1: No, así vos. No, pero cuando uno tiene, por ejemplo, cuando tiene niños, ya es más complicado porque yo, imagínense, tengo al Alonso, que son los más chicos, y al Nachito. Entonces, no, es que la con las guaguas...
0: Es que la revuelve por todo un jardín completo del Nachito.
1: Vale por 10.
0: Vale por 10, pero no, es que el Nachito es otra cosa. O sea, yo creo que Nachito, lo poco que he conocido al Alonso, al Simón, que ya, bueno, los conocí más grandes. Y yo creo que Nachito es muy diferente a los demás, ¿o no?
1: Sí, bueno, que Simón también todo. Era así.
0: Bueno, que en la guagua también.
1: Sí, pues hay que ver que hay
0: diferencia de tiempo.
1: De edad, guagua a la casa. Entonces.
0: Sí, la guagua a la casa. Entonces, ¿se le deja que haga lo que quiera?
1: No. Pero, hay límite, ¿ah? ¿Eh? No, regla
0: es que,
1: y todo.
0: Es que... Yo lo digo por experiencia, porque, por ejemplo, en mi caso, yo tengo un nieto que tiene 16, dos de 16, y los otros tienen 7. Entonces, y en mi casa, por ejemplo, la abogada, mi señora, la Carmen, que al niño o a la niña chica no le pueden decir nada, porque ya los grandes son grandes, y a ellos no, hay que protegerlos. Sí. Entonces, hay diferencia. Sí. Pero diferencia porque pues por cariño, no es por nada.
1: Sí, bueno, ellos son mi Nachito y... algo.
0: Sí. Es muy especial, es mucho. Sí. Yo,
1: cuequero también.
0: Cuequero,
1: Bueno, los tres son cuequeros.
0: La mano derecha, no, es que no puedo, pues, si yo bailo con la zurda, me dice.
1: Sí, vos.
0: No, es zurdo de para el baile, no va a decir.
1: Para todo, no, para todo.
0: Para todo, también es medio
1: sí,
0: zurdo.
1: Sí.
0: ¿Qué te parece que vamos a un temita musical?
1: ¿Sí? ¿Ah? Vamos
0: a un temita con el negrito del alma que tiene en su casa.
1: Con mis tres negritos. Cuatro negritos.
0: Pucha, la suerte suya, puros hombres.
1: Puro hombre.
0: No, en mi padre también. Son de los cuatro nietos que tengo, tres hombres y una mujer. Al otro lado, por los otros consuegros, es la única mujer, una pura nieta, pura mujer. Así que hace lo que quiere también. Vamos a un temita musical con negrito del alma. De Maiwán.

0: Ya estamos de vuelta. ¿Qué le parece el negrito, tía Coti?
1: No, muy linda esa cueca.
0: Sí, bonito. Sí, bonito, bonito tema de conjunto Maigüén de Los Ángeles. Yo creo que uno de los conjuntos, ¿cómo lo puedo decir? Más centrino, porque, bueno, Los Ángeles estamos en la zona centro del país todavía, pero para ellos venir de Los Ángeles, lleguen acá a San Vicente, para ellos es el norte.
1: Exactamente.
0: Allá dicen, no, vamos al norte, van a San Vicente, pero son los centrinos. Si usted avanza un poquito más, si vienen de, si yo de Temuco a, o pongámosle, Puerto Montt a Concepción, no, vamos al norte. Ellos se sienten más sureños
1: que, sí,
0: que centrinos.
1: Centrino.
0: Pero muy bueno, muy buen conjunto.
1: Sí, yo lo aprecio con mucha mucho. Trayectoria
0: mucha
1: también.
0: Mucha trayectoria, son sí. Muy dedicados a la música. Bueno, sí. Prácticamente viven de la música.
1: Ellos. Exactamente.
0: Porque ellos donde hay un grupo, o sea, un evento musical grande, si está muy bueno, sí, está lleno el local.
1: Está lleno.
0: Está lleno.
1: Sí.
0: Tía Coti.
1: Dígame.
0: Bueno, después con los años usted, yo la conocía, pero después usted

0: Sí, pues en la casa, calladita en la casa, ¿no? Hicimos talleres en Pueblo de Indio, que de ahí salió el Peter, que era el director de Los Cuelleros.
1: Ah, el Peter.
0: El Peter, ya. Sí. Estuvimos en Requegua, estuvimos en el Carmen de las Cabras. Sí, estuvimos en aquí en el instituto también estuvimos haciendo, que ahí salió la Pamela Sureda, ¿no? Sí, salió. Y siempre con, bueno, siempre he enseñado a niños, jóvenes y adultos, y ahora adulto mayor.
1: Sí, porque cuando yo estamos yendo, un aviso, bueno, yo siempre lo he estado pasando los domingos, de que en la Villa Cristo todos los viernes, desde las 8 de la noche, 20 horas, la tía Coti está impartiendo clases de cueca gratuitamente.
0: Talleres
1: para el que quiera ir.
0: Que quiera aprender.
1: Lleve pañuelo, nada más, solamente el pañuelo. Ahora, si llega en este tiempo una botellita de 2 litros de tinto, hacemos navegado. Si es, siempre lo hemos hecho, ¿sí o no, tía? Oh,
0: sí.
1: Y exquisito el navegado a la señora María.
0: Ahora, con tanto frío que hace,
1: sí.
0: O la botellita con entonces, agua se le pide ahora que lleven. No, muchos han aprendido a tomar agüita con las cuecas, yo les digo, porque cuando hacían los talleres ahí en la casa, porque después ya empecé en el corredor de la casa.
1: ¿Se acuerda que yo le decía? Tía Coti, hagamos esto. No, que puche, que el tiempo, que el espacio, que sí. Y gracias a Dios, la Villa del Cristo le facilitó el gimnasio, 0 pesos, solamente por impartir la cueca, por llevar la tradición y por ayudar a la comunidad.
0: Sí, yo estoy muy agradecido de ellos, de la Junta de Vecinos de la Villa, porque me han apoyado harto. Mm. Ya este es el tercer año.
1: Tercer año.
0: Que lo hacemos ahí. Y por ejemplo, yo empecé en la casa, como le decía, en el corredor de la casa.
1: Y después atrás.
0: Después atrás. En el galpón, y ahí ya después el galpón se me hizo chico.
1: Sí, porque Cristian le echó para afuera porque no tenía que guardar las cosas.
0: No teníamos espacio ahí, se juntaba mucha gente, Así que, y ahí hablé con un.
1: Y ahora me cuenta que el. Bueno, ahora ya. Este viernes pasado ya vi que fueron bastante.
0: Sí, pues estamos recién ahora.
1: Eran tres, pero el viernes pasado no.
0: Sí, no se pudo porque tenían una actividad el día sábado.
1: El día sábado.
0: Sí, y ahora, por ejemplo, este año también empecé el año pasado, pero este año de la municipalidad me hablaron, la Oficina de la Cultura también.
1: Qué bueno.
0: Para empezar los días jueves, también estoy haciendo los días jueves de 6 de la tarde hasta las 8 de la tarde ahí en la sede que hay en el parque.
1: La que está en el parque.
0: Sí, en el multiuso, que le dicen ellos.
1: Bueno, para el que quiera
0: también
1: ir.
0: También son todos gratis, los dos talleres que se hacen son gratis.
1: Ya. Sí, no, eso es muy bueno y para incentivar a la juventud, porque a mí me consta, ahí en la Villa Cristo, que va el abuelito, va el hijo y va el nieto.
0: Va el nieto,
1: por 3 generaciones. Eso es verdad. O sea, yo lo he visto que no es uno ni dos, van varios que son papá, hijo y nieto.
0: Sí, pues y también muchos me preguntan desde qué edad. Bueno, yo de 5 años estoy tomando, porque ya, por ejemplo, ya van a escuchar más la cueca, están más grandecitos.
1: La vez pasada había una niñita como de 6 años, parece que era una chiquitita que estuvo y sabes que como que al tiro toma el ritmo, la noción, cómo se baila.
0: No, y que cuando le gustan, como que quieren ellos aprender así.
1: Quieren aprender lo más rápido.
0: Lo más rápido, sí.
1: Bueno, me pasó con el Sergio, porque a mí me llamó la atención cuando me lo dijo. Y dije, ¿de dónde? Pues si nunca había tenido nociones. Y que había hablado con la tía Coti, ya él había hablado con usted. Y cuando, y el viernes, ya vamos. Pues le dije, bueno, hasta el día de hoy lo estoy apoyando y siempre lo voy a apoyar.
0: Sí, pues Sergio llegó sin saber nada.
1: Cero.
0: Sí, pues yo le digo, yo soy la tía que inicia a los cuequeros de cero.
1: Por eso le decía yo antes, desde la cuna ya
0: desde
1: los,
0: la cuna,
1: los,
0: sí,
1: los lleva.
0: Porque ya después si quieren, por ejemplo, no sé, pues perfeccionarse más, ahí van a los preparadores, porque ahora hay preparadores para.
1: Para campeonato.
0: Entonces, pues yo le entrego lo que es la base, como enseñarle a caminar a un bebé, así que empiezas. Exactamente.
1: Pero lo que usted le enseña ya se desenvuelve bien, porque pasa con muchos niños de los que van allá, que los ven bailar y, oye, que bailan bien, dicen. Y ellos están con la base suya. O sea, no hay un preparador, como dice usted, para campeonato. Ellos están para competirse entre ellos mismos.
0: Sí, pues.

0: O sea, ellos... ¿quién baila mejor? Y hoy en día con la cueca que están bailando, que no es la misma, entonces yo le digo al Sergio, no es lo mismo que un campeonato. Puedes bailar muy bonito con las piruetas que hacen, pero en un campeonato no es lo que ustedes creen que es bueno.
1: Sí, pues si no llevando el ritmo, eso es lo principal, los tiempos
0: son lo primordial en la cueca.
1: Entonces tienen que saber escuchar y paso a paso, porque no es llegar, por ejemplo, ya lo aprendí hoy día y en 2 meses más ya voy a estar haciendo pirueta, pero si no tienen el ritmo, no. No,
0: y lo otro de que tienen que escuchar cueca, o sea, qué sí, tipo de cueca van a, si quieren representar a una comuna, a un, en este caso a los colegios, sí, pues. Tienen que escuchar la música que les van a colocar.
1: No, y tienen que leer las bases, porque cada campeonato tiene su base. Entonces, y
0: distintas bases.
1: Sí, pues distintas bases para distintos campeonatos.
0: Claro, sí. Entonces ellos tienen que aprender de esa base primero para poder bailar.
1: Lo que le piden.
0: Siempre, y no vean videos, porque los videos es lo más malo que pueden. Si quieren ver cómo lo pueden hacer, está bien, cómo pueden desenvolverse. Pero para un campeonato tienen que escuchar la música.
1: Exactamente,
0: la
1: que
0: música,
1: le da la base.
0: Porque esa le da los tiempos y depende de los conjuntos, porque los conjuntos de campeonato no son los mismos que, no vamos a dar nombres, pero de los grupos que están cantando hoy día la cueca.
1: Sí, pues yo por ejemplo le digo a todos que escuchen cueca tradicional, exacto, que marquen bien los compases, el ritmo, porque para que se vaya afinando el oído.
0: Claro.
1: Porque
0: tienes que ir escuchando la música.
1: Escuchando la música, porque ahora muchos grupos no se notan cuando vienen los giros, porque son muy parejitas las cuecas. Entonces, tienen que ser una.
0: No dan los tiempos, o sea, no marcan el tiempo que tienen que ir en la primera vuelta, por decirlo para que lo entiendan.
1: Exactamente.
0: No la dan.
1: No, porque algunos cantan, pasan de largo, entonces
0: cantan
1: no.
0: Cantan parejo. Sí, cantan parejo. Lo que pasa en las cuecas de hoy día, cantan parejo.
1: Sí, pues por
0: no
1: eso.
0: No marcan los tiempos.
1: Por eso yo le digo, escuchen cueca tradicional, de los conjuntos que marquen bien.
0: Y lo bueno es que me di cuenta el otro día que usted lo repitió y se los dijo, lleven sus atuendos, porque no es lo mismo bailar con zapatillas
1: que bailar con
0: o bailar con un short y bailar con polera, que bailar con los zapatos, con las botas y con la manta.
1: Sí, pues si van a competencia,
0: y la
1: sí,
0: niña
1: pues,
0: con su falso,
1: una faldita, le digo yo, y claro, los zapatos con taquito, porque ahora mucha juventud anda con zapatillas, entonces al ponerse los zapatos con taco ya es distinto.
0: Es distinto.
1: Y para que se aprendan a tomar el vestido.
0: Y la expresión de la niña,
1: la
0: siempre sonriente, siempre mirando
1: al guaso
0: y viceversa.
1: Sí, pues tiene que haber una entrega, porque acuérdense que la cueca es de comunicación, es una conquista.
0: Si es que la conquistan.
1: Sí, así la conquistaron. Así me conquistaron, ¿no? Tanta vuelta.
0: Bueno, para eso tiene picardía. ¿Qué le parece que vamos a un cortecito de un temita musical? La Palma.
1: Vamos a La Palma.
0: ¿Usted sabe quién canta La Palma?
1: Muy bueno.
0: Muy bueno. Vamos con un temita musical y ya estamos de

0: Ya estamos de vuelta. ¿Le gustó el tema, Diego?
1: Sí, me gusta esa cueca, por eso lo...
0: ¿Sí? ¿Con esa la conquistaron?
1: Ah, no.
0: Con mucho. No. En distintas fondas.
1: En distintas fondas.
0: No. Bueno, usted no, pero él anduvo en fonda como picaflor.
1: Sí, como picaflor. Esa cueca ahora... debería le pedió. De picaflor.
0: No, pero me acordé de algo sobre la cueca también. No me acuerdo, pero es alguien que habla de eso, de la picardía, que con eso la conquistaron. Yo, no sé, a mí nunca me han conquistado todavía, pero me siguieron, sí, mucho tiempo.
1: Sí,
0: me tú les costó, yo no quería, nada, hasta que de repente no sé cómo caí, pero bueno, gracias a Dios, son 46 años ya.
1: Llevado harto tiempo, yo llevo 25.
0: Llega la mitad nomás.
1: La recién, mitad recién, sí.
0: De paciencia, tiene, no, le falta mucho. No, yo ya enteramos los la semana pasada, ¿no? 46 años, juntos. Como todo matrimonio, con alto y bajo. Pero siempre lo he dicho, si me dijeran con quién te quieres casar, si fuese en esos años, con la misma.
1: La volvería a elegir.
0: Sí, porque para la paciencia que tiene. Bueno, volvamos a los auspiciadores mejor, porque usted ve que el tiempo pasa, no pasa en vano. 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
1: Y somos parientes también.
0: Sí, desde que yo comencé en esto de la radio, por allá en el 2005 más o menos, que comencé, 2006, ya ni me acuerdo, que comenzamos haciendo programas, siempre he estado apoyando el folclore. Siempre apoyado. Así que si alguien quiere apoyar el folclore, apoyen a Pepe Peña también. 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
1: No es Silva.
0: Así que un saludo para toda la gente de ahí de los mayos y a la familia Silva en especial, a todos. 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Y también, como les decía, el chascón de los vidrios, ahí Alejandro Villalobos. Ahí que atiende todos los días con su padrino, no, su presidente, no, si es el presidente de un club deportivo que tienen.
1: Ya.
0: También es muy bueno porque van en ayuda solidaria. Ellos todos los fines de semana tienen partidos de fútbol, pero lo hacen para ir en ayuda de gente que necesita, le piden apoyo. Ellos tienen, hay varios clubes que se juntan y hacen partidos de fútbol a beneficio.
1: Ay, qué bonito.
0: Es una muy buena obra que ellos lo hacen. Sí. Así calladito, pero muy buena obra lo que hacen ahí los clubes deportivos. Y ahí está el chascón de los vidrios, Alejandro y Carlos, que están trabajando aquí a frente del monito. Y también creo que ya es por hecho que tenemos a una carnicería, que la vamos a nombrar más adelante, que está muy cerquita ahí también de ellos. Así que el chico, no el chico Julio, es otro chico, que está al ladito del chascón, que también van a ser parte de este programa que va domingo a domingo en tradición y folclore. O tradiciones, o sea, o folclore y tradiciones. Que es lo mismo. El folclore es uno y las tradiciones que se llevan a cabo en cada evento que hacemos en la comuna.
1: En la comuna.
0: Se nos viene el Día del Cuequero el 6 de julio. Estamos en mayo,
1: sí,
0: pero el 6 de julio está...
1: Está a la vuelta del quino, sí.
0: Quino, un poquito más allá, ¿no? A una cuadra y media.
1: Sí.
0: Pasa muy loco el tiempo. Hoy en día el muy tiempo rápido. Pasa muy rápido. El Día del Cuequero es día lunes, 6 de julio.
1: Entonces,
0: ya tengo confirmado para el día 5 hacer una misa a la chilena con todos los grupos que quieran participar en la parroquia, porque años atrás lo hicimos acá en la parroquia, una misa a la chilena con todos los grupos de danza, de canto y cantados por los grupos folclóricos de la comuna, la misa, para ir en recordatorio de todos nuestros seres queridos que no están con nosotros. O sea, cada grupo, por ejemplo, usted o yo en el caso mío tengo mis papás, tengo parientes, por decir, cercanos, tengo una hermana, que yo soy mellizo, que es más feo, se murió la más chiquitita, y yo creo que falleció a los 3-4 meses. Era mellizo y quedó más malo. Y entonces todos tenemos a alguien de la familia que a quien recordar. El otro día estuvo Sandra de Rigolemo,
1: sí.
0: Sandra Araya, y también lo hemos conversado con otros y nos acordamos de Mario Lizana,
1: la Mané,
0: que fue
1: la Mané
0: y quién más. La madre de todos nosotros acá en San Vicente.
1: La Chabelita.
0: La Chabelita Fuente. Así es que estamos en esa, vamos a ver, vamos a juntarnos con los grupos, vamos a tratar de hablar con todos para que hagamos una misa a la chilena, que ya está confirmada. El que quiera va, el que no quiere no va, nomás así, se la pierde. Y después todos los grupos, es la idea de que nos juntemos en la plaza. Posterior a la misa, salir y hacer un cuecazo ahí, porque el día lunes va a ser imposible. Difícil. Entonces que lo celebre. Entonces voy a tratar o conversar con el alcalde, que le parece la idea, que nos dé autorización, nos dé alguna facilidad, que nos facilite algo para hacer esa linda fiesta. Sí, con pañuelos al viento.
1: Con pañuelos al viento y los talleres de acá, de la municipalidad.
0: Que la idea mía de pañuelos al viento, yo quiero que salga un grupo que digan los cuequeros de la tía Coti de Pañuelos al Viento, para que representen a Pañuelos al Viento.
1: Son apañadores.
0: Sé que con el tiempo van a haber un grupo que se va a llamar Pañuelos al Viento de la tía Coti.
1: De la tía Coti.
0: Sí, eso es indispensable. ¿Qué le parece?
1: Sí, no, muy bonita idea que participan todos en esta misa, sí. No, y nosotros el año antes pasado también participamos en la fiesta de la Virgen del Carmen. También estuvimos participando con pañuelos al viento.
0: Sí, yo hace unos años atrás también vine aquí, el cura me llamó, el chiquito que hay aquí. Muy buena persona. Y también hicimos un par de años, hicimos algo con la Virgen del Carmen, creo que fue, aquí en la plaza. Vinieron grupos a bailar, qué sé yo. Y este año no sé.
1: Sí, no, nosotros participamos y son bien entusiastas
0: los cuequeros son todos apañadores.
1: Sí.
0: Y bueno, imagínese, cuando comenzamos, estamos ya cerrando el programa.
1: Pasó rapidito.
0: Claro. Rapidito, una conversación amena. Para mí así fue un agrado haber estado con usted en el programa, de que la escuchen los cuequeros, que la escuchen sus pupilos, que la deben estar escuchando, yo creo.
1: Tantos niños.
0: La van a escuchar, qué sé yo, y le van a decir, tía Coti, la escuché por la radio.
1: Voy a pasar.
0: Así es que, muchas gracias, tía Coti.
1: Muchas gracias a usted por la invitación.
0: Como le decía, ese 5 de julio nos podamos reunir todos con una misa para nuestros deudos que tenemos, en honor a ellos, a los cuequeros, y también hacer un pañuelos al viento.
1: Sí, muy bonito.
0: ¿Qué le parece?
1: No, bien, súper bien. Vamos a estar con los pañuelos al viento.
0: Muchas gracias.
1: Va a celebrar Coti. Viene el día del cuequero.
0: Sí, el día domingo tenemos el tiempo. Ojalá que no llueva, ¿no? Lamentablemente en ese tiempo usted sabe que hay que esperar. Pero el caballero de arriba no quiere llover, así que no quiere llorar. No creo que llore ese día.
1: Así sea.
0: Muchas gracias, tía Coti, por haber venido al programa.
1: De nada, muy agradecida a usted por la invitación. Estaba un poquito nerviosa porque no estoy acostumbrada a esto.
0: No, si esto es una conversación como si estuviéramos tomando un café en la casa, que va a salir a través de los medios de la 98.7, como es Radio Ritmo, que siempre ha apañado el folclore en la comuna. Así es que folclore y tradiciones, le agradezco una vez más a usted, tía Coti, y a todos los oyentes, y nos vemos el próximo domingo, si Dios quiere, al mediodía. Muchas gracias y será hasta la próxima.
1: Así sea.
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3: Son las 2 de la tarde, 15 minutos.
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1: Bueno, que arranca, ¿eh?

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1: Son las 2 de la tarde, 46 minutos.
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4: Exactamente las 3 de la tarde.
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1: Son las 3 de la tarde, 16 minutos.
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2: Son las 3 de la tarde, 30 minutos.
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1: Son las 3 de la tarde, 48 minutos.
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5: Son exactamente las 4 de la tarde.
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1: Son las 4 de la tarde, 30 minutos.
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2: Son las 4 de la tarde, 45 minutos.

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3: Exactamente las 5 de la tarde.
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2: En Ritmo FM te indicamos la hora.
3: Son las 5 de la tarde, 16 minutos.
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0: Muchas gracias. Muchas gracias.
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1: Son las 5 de la tarde, 47 minutos.
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3: En Ritmo FM te indicamos la hora.
4: Exactamente las 6 de la tarde.
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1: Son las 6 de la tarde, 17 minutos.
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3: Exactamente las 7 de la tarde.
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0: Ya fue, ¿no?
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1: Son las 7 de la tarde, 15 minutos.
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1: Son las 7 de la tarde, 30 minutos.
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1: A un cantante amigo, hermano de la vida, del grupo Néctar, vamos a hacer un fuerte aplauso para David Orozco, que va a cantar un tema, dos temas con la mano azul.
2: Un aplauso.
1: Un fuerte aplauso.

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1: Son las 7 de la tarde, 47 minutos.
2: Aplauso para Lier, aplauso, un aplauso.

0: Gracias. Gracias. Gracias a todos.
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1: En Ritmo FM te indicamos la hora.
5: Exactamente las 8 de la tarde.
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